0: esta música, ¿por qué no se toca en vivo? A ver, toca en vivo. No, pues ¿quién la va a tocar en vivo? Pues yo la voy a tocar, compadre.
1: Probando, sí, probando.
0: Ya, ya se ve.

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0: Toño y Irene en las pinches gaitas.
1: Los gaitas.
2: Esto se llama Frijolero, ahí les va.
1: Los acompaño a todos.